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4: Ábreme la puerta.
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1: Somos 8 con 17 minutos, ya estamos por acá de vuelta. Buenos días, ¿qué tal? Amigos del amor y de los buenos recuerdos.
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1: Hoy comenzamos un nuevo día, hoy martes.
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1: Así es, hoy martes. Es un nuevo amanecer para todos. Hoy buena música en este segmento romántico de la 103.7. Dejamos que las canciones hablen por nosotros. Este es el rincón donde un beso se convierte en melodía y un recuerdo en una hermosa canción. La línea directa para complacer canciones, el 610-660-115. En recuerdos de una canción. Escuchando los iracundos a esa hora de la mañana, 8 con 18 minutos. ¿Qué tal? Buenos días. El saludo especial en Murcia.
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1: Para usted, sí.
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1: No voy a decir el nombre, pero es para usted.
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1: Por acá dice: hola Charlie, buenos días. Por fin la canción de Andrés.

Vamos con más música. Pero si no antes, ¿cuál es la canción que le dedicarías al amor de tu vida?

0: para las respuestas. ¿Cuál es la canción que le dedicarías al amor de tu vida?
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7. El amor se respira con buenas canciones. Como les dije, ¿cuál es la canción que le dedicarías al amor de tu vida? Vamos con esta canción de José José. 610-660-115. Ya estaré con los mensajitos del WhatsApp.

0: Charlie, buenos días. Saludos desde Goya. Ajá. Un saludito muy especial para Carabanchel, ahí, para ella.
1: ¿Para aquí?
0: Gracias, don Charlie Flo. Aquí, y un temita para Laurita. Hay uno temita, no sé, un temita que le llega al corazón.
1: Así es, como dice nuestro amigo Juan Luis, para Laurita. Ok, le vamos a buscar una canción que le llegue al corazón. Pero recuerde, amigo Juan Luis, el amor no necesita ser perfecto, solo necesita ser verdadero. ¿A que sí? Pilar Puente, buenos días, ¿qué tal?
2: Charlie, buenos días. Saluditos. Aquí escuchando recuerdos de una canción. Que tenga un excelente día.
1: Muchas gracias. Por acá, por favor, Charlie, buenos días. Me complaces con la canción de Rudy Scala. ¿Por qué será? Claro que sí.

través de la 103.7 en este cemento romántico. ¿Recuerdas de una canción? Una canción puede devolvernos a un momento que creíamos olvidarlo.

0: Todos amigos de la radio, si esa persona especial estuviese escuchando la radio en este momento.
1: Intenté olvidarte.
0: ¿Le podría decir algo? ¿O qué te gustaría decirle? Escríbenos al 610-660-115 en la línea del WhatsApp de la radio. Vamos complaciendo temitas 8:48 en recuerdos de una canción.

0: 9 de la mañana, sonando Karina esta hora. Corte comercial y volvemos con más música.
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1: 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Saludar. Por acá los mensajes que llegan. Dice: buenos días, Charlie. Porfa, una de los temerarios. ¿Qué haría yo? Saludos desde Murcia. Mari, ¿qué tal?

Así es, vamos con más música, complaciendo temas. Canción hasta Murcia, que nos escuchan a través de la aplicación. Muchas gracias. Gracias por estar ahí con nosotros.

0: Este. Saludamos a Yolanda en Entrevía. Por favor, la canción de Pasteles Verdes.
1: Claro que sí, sonando a esta hora.
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señoras y señores, estamos llegando a la parte final del segmento romántico. Vamos despidiendo con esta canción. Mañana a partir de las 8 de la mañana comenzamos con el Recuerdos de una canción. No te muevas del dial, que llega el reventón con más música.

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0: desde el TikTok de Sammy, Samantha Tarotista colombiana, y también por el TikTok de la radio Ecuachiri TV. La gente ya se está conectando. Buenos días, Sammy, ¿qué tal? Feliz martes.
1: Yo creía que hoy era lunes. Buenos días. Hola. Oye, pero un día que me tome así como sabático, como de descansar, pero me llegaron como 50 llamadas ayer. Sammy, ¿qué pasa que no llega la radio? Sammy, ¿qué pasa que no llega? Bueno, disculparán que a muchos no les contesté, pero bueno, hasta Estados Unidos me llamaron. ¿Qué pasaba que no salía la radio?
0: No, ya está todo solucionado. Igualmente del tema de la aplicación, ya encontraron al bichito.
1: El bichito.
0: El bichito cibernético. Lo que está
1: Sí, lo que yo les dije ayer. Por eso también me dio pereza venir, porque, oiga, pero la gente es de mala clase.

0: Vamos a hacer
1: no
0: solo.
1: Está listo porque aquí no sale.
0: A ver. Sí sale. Samanda, Samanda. Hoy martes de tarot, señores y señoras. El 91-081-99-92 son los 5 llamadas para tarot.
1: 5. Pero es cinco. Que usted se pone 10. 5.
0: Pues la yapita, como dice. Como
1: cuando vas a contar. El pan en Colombia, de pasarle para acá, no, uno el panito con el vendaje, porque iba el vendaje, que era un pan más entre el pan. ¿Y la ñapa qué? ¿Y la ñapa qué?
0: Ah, sí, señores, 91-081-99-92 para el tarot. Solo 5 llamadas.

0: y le hacemos el 2x1. Hoy martes. ¿Y qué tal en el partido? ¿Sabe que? Ay, ay, ay.
1: Ay, tocaba quedarme, tocaba quedarme. Me fui, me di un ¿cómo se llama? Una esta de piscina. ¿Qué pasó?
0: Ya está llamando la gente. Bueno, hola, buenos días. Su nombre, el signo y la pregunta para Sammy.
2: Juan Luis Jumbo Salazar. No, yo quería que me lea las cartas.
0: Por eso. ¿El tarot? El tarot, sí. Vale, sí. Diga, bueno, su nombre, el signo y la pregunta que le quiere hacer. Una pregunta
1: nomás.
0: Que sea importante. Que sea muy, muy, muy importante.
2: Un signo Tauro. Y la pregunta que, ¿cómo me va viendo ahora en estos tiempos, o sea, para estos meses que vienen?
1: Bueno, futuro, ya. Futuro, el nombre es, que no me lo ha dicho, porque no, no está mal.
0: Juan Luis.
1: Vale, listo.
0: Tauro.
2: Esta tengo.
1: A ver, Juan Luis.
0: Sí.
2: Sí.
1: Tú, no sé en qué trabajas, porque a ti te llega dinero. No bestialidades de dinero, pero te llega dinero. Y el día 10 del mes ya no tiene dinero. ¿Tú tienes una empresa?
2: No, soy trabajador.
1: Pues eres trabajador, pero no sé en qué te dan parrandas, pero te va a llegar algo, te llega. ¿Está por dónde me está viendo?
2: No, lo estoy viendo, estoy solo por la radio escuchándolo.
1: Vale, entonces te va a llegar un dinero y tienes un viaje. ¿Para dónde te vas?
2: Bueno, aquí a veranear, solo aquí en Madrid, pero para el año que viene hacia Ecuador.
1: Bueno, pues empieza a organizar sus cosas para que no te vayas sin dinero y te vas para Ecuador. Y bájele, si estás bebiendo, porque aquí me sale bebida, bájele a la bebida y sé más cariñoso y más amoroso y más sentimental en tu hogar, ¿vale? Chao, muchas gracias
0: por la llamada. Si me pierdo, me encuentras. 91-081-99-92 para la llamada. Por favor, las llamadas al WhatsApp no se puede. Las llamadas al WhatsApp no se puede.

0: Hola, buenos días. Su nombre, su signo y la pregunta que quiera hacerle a Sammy.
1: Buenos días, soy Yolanda, del signo Sagitario, que la estoy viendo por TikTok.
0: Ah, ya.
1: Mi pregunta es, ¿cómo me va a ir en mi relación?
2: ¿En tu qué?
1: Mi relación.
0: ¿En la relación?
2: A ver, dime, sí. Dime cuánto llevas con esa relación.
1: Un año.
2: ¿Y el signo, el nombre y el signo de él?
1: Sí.
2: ¿Y el nombre de él? Pero rápido, si no me toca cortarla.
1: Freddy.
0: Ah, Freddy. Ya lo bauticé como Clever.
1: Sí.
0: Freddy.
2: Vale.
0: Sí. Ahora mismo lo está leyendo.
2: ¿Los dos tenían antes un hogar?
1: No.
2: Bueno.
1: No.
2: ¿De qué año eres tú?
1: El 73.
2: Bueno, ojo con esto. ¿Cuánto llevas con esta relación? Un año. De ti, de los dos depende que sirva y que vaya para largo, porque va ahí, porque ahí en ese momento hay fuego, amor, locura, pasión, hay todo. Pero tú eres Sagitario, eres bruja, eres de un genio que no te aguantas ni tú. Y él, él ya es Tauro. ¿Quién es el Tauro, él?
0: Ella.
1: Él es Aries.
2: Él es
1: Aries. Perdón, Piscis.
2: Piscis.
0: Él es Piscis, ella es Aries.
2: ¿Y tú eres qué?
1: Sagitario.
2: Ah, es que él es Sagitario, no sé de dónde salió el Tauro. Tú,
0: sí,
2: tú debes controlarte, pero sí sabes llevar, no tampoco así como tan rastrera de que te adoro y que te adoro. Saber llevar una relación formal y va para largo y te está amando y ahí. Pero veo una persona, no sé si es que antes, por eso te pregunto si antes alguno tenía una relación, pero hay una persona que te va a estar incomodando, pero por ahora no, esperemos a ver más adelante, por ahí en unos 6 meses volvemos a leerlas. Pero por ahora aprovecha que todo está bien, ¿vale?
1: Gracias,
2: y
1: guapa.
2: Además tiene futuro, pero en ti está.
0: Así es. ¡Listo!
1: Gracias.
0: Nada, gracias por llamar a usted. Vamos, señores, quedan 3 llamadas. Por acá nos dice, buenos días, Sammy, mi nombre es Maribel, mi signo es Tauro, quiero que me diga de mi futuro que todo me va mal, gracias.
2: Pero tiene que llamar.
0: Tiene que llamar.
2: Ya porque yo necesito saber la energía, sentir la energía tuya, porque si fuera así me pongo a leerla sin necesidad que nadie me llame, pero tienen que llamarme, porque si fuera así, pues hasta grabo el programa y lo dejo grabado.
0: Ah, sí, ¿sí? Se pasa... Pero aquí se pasa el
2: las reprise. Repeticiones se pasan en la noche y en la mañana y en Colombia, por donde está saliendo, se pasan a medio 2-3 veces.
0: Ah, ya.
2: Pero tienen que llamar.
0: Señores, vamos con 91-081-99-92. Aquí hablando saludito para don Jorge, que está en Colombia. Nuestro director de televisión se fue a pasar un mes. Llegó y se fue ya de vacaciones.
2: ¿Qué oiga? Tal? No alcanzó a trabajar un mes y ya fue de vacaciones.
0: Oiga, yo también quiero ser como don Jorge. Entro a trabajar una semanita y no voy de vacaciones.

0: Marisol, por favor, llamas al fijo que te pasé el número telefónico. Y por acá en TikTok nos están solicitando el...
1: Pero ya está arreglado lo que le hicieron, el virus que le mandaron, ¿no?
2: Sí. Hola.
0: Hola, buenos días. Su nombre, por favor, el signo y la pregunta que quiere hacerle a Sammy.
2: Mire, yo quiero hacer una pregunta sobre mi hijo.
1: Aquí la tengo, el futuro de mi hijo.
2: Mi hijo se llama Javier.
0: Vale.
2: Es de signo...
1: Aries.
2: De signo Aries. Es nacido el 17 de abril
0: de 1998.
1: Ok. ¿Él tiene novia, pareja? ¿Qué tiene?
2: Él tiene novia.
1: ¿Cuánto lleva con ella?
2: Como 7 años.
1: ¿No una novia de 7 años?
2: Sí.
1: Cuando ella se vaya a casa no quiere nada con ella. Sí. Vale. Yo te digo aquí, ya deberían de haberse separado hace mucho rato porque él, no sé, él tiene su temperamento, pero ella manipula la situación y a veces es él. De rodillas está tu chico. Cambio de ella. Una cosita, ¿por dónde me está viendo? Es que me gusta que me vean. ¿Por dónde me están viendo?
2: No, yo es que no, estaba buscándole en TikTok y eso, pero no logro mirarlo, porque yo siempre le escucho todos los días, pero no, o sea, yo soy conductora y pues la escucho,
1: vale,
2: todos
1: está bien,
2: los días.
1: Bien, tranquila.
2: Eso. No hay posibilidad. Pero de ahí no sé cómo.
1: ¿No hay posibilidades que tu hijo vaya a mi oficina?
2: Porque... ¿le pasa algo o...?
1: Sí. ¿Él ya es la novia o tienen una pareja? ¿Viven los dos?
2: No.
1: Porque te voy a decir, aquí están perdiendo tiempo los dos. Ellos no los veo que tengan un futuro, no los veo que digamos que bruto, nos vamos a casar, vamos a tener esto, o no se case, haga una pareja de hecho, y si no la quiere hacer, por lo menos váyanse a vivir los dos, porque aquí ninguno de los dos está haciendo nada. Esto es como una, como si fuera una pantalla, cada uno hace lo suyo y lo que quiere hacer y ya. Pero yo veo a tu hijo como doblegado, como arrodillado, no sé qué le pasa. Por tiempos, porque él es Aries y no es de los que se arrodilla. Pero también por tiempos lo veo como... Yo creo que ese amor es más costumbre que amor.
2: Uh-huh.
1: ¿Ya?
2: Vale.
1: Él no es un santo varón. Bueno, aquí los dos más no sé por qué lado cogen. Entonces no le auguro ningún futuro. Otros 7 años así, después a empezar otra vez a buscar, pues no me parece. ¿Vale? O si quieres, vas tú a la oficina y me llevas fotos de los dos, no para hacerles nada, para mirarlos y para ver que le aconsejes a tu hijo lo que tiene que hacer, porque ahí no hay
2: nada. Vale, entonces, pero yo puedo ir yo con las fotos de los dos.
1: Sí.
2: Por
1: ahí
2: ejemplo.
1: No hay nada. ¿Vale? ¿Listo?
2: No tienen futuro ni nada.
1: Ahí no hay nada. Otros 7 vale. años, así como van, y ahí no hay nada. Pero es de lado y lado, ahí no es ni ella ni él, de lado y lado.
2: Uh-huh. Vale, perfecto. ¿Vale? Pues yo vuelvo a llamar porque ayer llamé igual, le pedí una cita para hablar, pero bueno, vuelvo a llamar de nuevo y si eso me acerco de usted, ¿vale?
1: Vale.
2: Muchísimas gracias.
1: Vale, que estés bien.
2: Hasta chao. Luego, gracias.
0: Así es, señores, 10:47, estamos en directo con Samantha, tarotista colombiana, hoy martes de tarot, nos puedes ver por...
1: ¿Van cuántas, cuatro?
0: Esta es la cuarta llamada. La puedes ver en iberoamericatv.com, que estamos conectados ya también con el canal de Samantha, en el TikTok de Samantha, tarotista colombiana. De igual forma estamos conectados a través del TikTok de la radio Ecuashiri TV. Buenos días, dígame su nombre.
3: Sí. Hola, buenos días.
0: Sí, su nombre, su signo y la pregunta que quiere hacerle a Sammy.
3: Karen. Mi signo Libra.
0: Karen, signo Libra. Diga la pregunta, por favor.
3: Me preocupa la situación de mis padres.
1: ¿De dónde eres?
3: De Ecuador.
1: ¿Y tus padres dónde están?
3: Aquí en España.
1: Tú eres de signo Libra, ajá. Mi hijita, tú eres un problemita caminando. ¿Tú tienes, con ellos hay una hermana menor o tienen a una persona con ellos? Porque ellos todavía no están de ponerlos a cuidarlos con nadie, ¿no?
3: No. O sea, yo vivo con ellos y mis niños.
1: Ah, entonces eres tú la que apareces ahí, una persona. Yo pensé que vivías en otro lado.
3: No.
1: ¿En tu casa han sentido ¿Esa casa donde viven es propia o es alquilada?
3: Alquilada.
1: ¿Cuánto llevan ahí?
3: 20 años.
1: ¿Y se han podido levantar la cabeza? Porque ustedes tienen etapas en que suben y suben como palma y bajan como coco, ¿no?
3: Sí.
1: Están, ustedes están muertos en vida con la familia que vive ahí, porque ahí vive una familia que está, los espíritus están ahí. Fuera de ustedes hay tres personas más que ya son mayores. Pero es que eso se siente. Cuando hay alguien más en la casa se sienten ruidos, se sienten murmullos, sienten que abren puertas. ¿Ustedes no sienten nada de eso?
3: No.
1: Bueno, pues entonces pasa por la oficina. Yo no voy a ir a arreglarle la casa porque es que la esté mandando para arreglarle la casa, no. Pasa a la oficina, le doy unos riegos, le explico unos riegos, le digo unas cosas y hace una limpieza. Tu padre va a estar enfermo de la rodilla, del estómago. A tu mamá no me la encuentro por acá, por ningún lado, no sé. ¿Cuál? Tú eres Libra, ¿no?
3: Sí.
1: Bueno, no la puedo mostrar por acá. De verdad que para ser Libra eres muy noble, porque tienes un genio que solo te lo aguantas tú y tu mamá. Pero y sobre todo, ¿sabes qué? Que te encuentro muy, muy, muy humanitaria, muy, aunque no sé si te sale del corazón o del hígado, de dónde saca eso, porque tu genio es terrible, pero eres una excelente persona y eres muy correcta. ¿Listo?
3: Sí.
1: Sí, sí, sí. Pero tienes que cambiar. Porque allá en la casa se sufre, no sé si te tienen miedo o te tienen demasiado respeto, pero tú eres la hija, no la mamá. Besitos, chao, chao, chao.
3: Vale, gracias.
0: A ustedes, muchas gracias. Última llamada, señores. Vamos con la última llamada del tarot. 91-081-99-92. Por acá nos pone, buenos días, Sammy, una linda mañana que aquí la llevo en mis oídos. Estoy en el autobús.
1: Qué rico. Ayer me extrañé, pero es que uno tiene que hacerse extrañar. Ayer me extrañaron, de verdad que sí. Ayer sí fue todo el mundo a la oficina, a los rezos, ya no llegaron tan tarde ya. Pero como yo soy más viva que ellos, les dejé una jarra de agua rezada, por lo que no podía ir a rezarlos. O no podía, no, sino porque me dio por quedarme en la casa. ¿Y les cuento un chisme?
0: Dígamelo.
1: Que mi marido se acostaba ahí sobre la escalera ya de la piscina ahí al sol y llegó una avispa y ¡pácate! Y él al pegarse para quitarla, para espantarla, se la espachurró ahí y le dejó el aguijón adentro y estuvimos de médico, pero no fue nada grave. Pero le picó una abeja. ¿Cómo será? ¿Una avispa?
0: Sería una avispa.
1: Una avispa.
0: Porque una abejita no hace tanto daño.
1: La abeja hace más daño que la avispa.
0: Más daño me hizo el engaño que me hicieron.
1: ¿Y qué? Yo dije, ay, no, está enfermito, venga, quedémonos un ratico. Otro ratico hasta que nos dieron las 7 de la noche para ver lo de las fiestas de qué rica que estuvo, qué rico que estuvo ese partido y todo, ¿sí o qué?
0: Sí, estuvo súper bien, sí.
1: Sí. Ya hay personas que ya es hora de retirarse, no seguir insistiendo, retirarse y irse muy bien. Y se oyó todo lo que dijeron de indirectas, que decían todos que la plata no pagaba todo, que el dinero no pagaba todo, que yo no sé qué. ¿Para quién cree que fue? No diga, piénsalo.
0: Para mí no sería, pero bueno.
1: Porque el dinero lo compra todo.
0: Ya.
1: Como pasó con el...
0: Oiga, mi Sammy, por acá nos pone, buenos días, Sammy, Charlie, yo escucho desde Murcia. La gente de Murcia está... activados. Qué buenos rico. Días.
1: Y ahorita hay sorpresas te da la vida, porque ahorita hay muchas sorpresas con los medios de comunicación, porque ya estamos haciendo eso, porque vamos a salir al mundo entero por todas las plataformas internacionales con Iberoamérica Televisión y con la radio también, y vamos para arriba.
0: Sí, por
1: y
0: acá.
1: Y si la envidia de la gente, todo lo que le metieron al ordenador y al programa y a todo, ¿no? ¿Qué fue lo que le hicieron?
0: Le entró, no sé, le entró un virus o alguien.
1: No, ¿de qué casualidad? A todos los ordenadores de nosotros le entraron virus. Entonces ahora vamos a ver a quiénes les va a entrar los virus. A ver.
0: Eso es cierto.
1: Ahora sí, porque a todos, le entró al de la paletera, le entró al de la academia, le entró al de mi oficina, le entró a eso. Mi pobre marido, corre, arregle por aquí, por allá. Entonces ya pusimos también un cibernético que ya sabe quiénes son los que nos están haciendo eso. Y es gente de la que le dice a uno, ay, cariño, ¿cómo estás? ¿Cómo te ha ido de bien?
0: Uy, no, esos son los peores.
1: Sí.
0: Eso es como vivir con...
1: Con una... el enemigo en la cama, con una lagarta, con una avispa en la cama.
0: Con una avispa.
1: Sí.
0: Ay, Sammy. Por acá, por favor, dice... Hola, buenos días. Tiene que llamar para el tarot. Última llamada.
1: Última llamada porque me voy, porque ya son las 11 y tengo que ir. Ayer no estuve en la oficina y ya hay gente ya.
0: Tenemos audio, vamos a escuchar.
1: Roland Espinosa, ¿qué dice?
0: Uy, te Roland, a ver qué sale.
4: Buenos días, buenos días, buenos días. ¿Cómo está, mi querida Sammy? Me gusta saludarle aquí, escuchándola. Señor Charlie, buenos días. ¿Cómo estamos, señor Manos de Pulpo? Ahora le decimos al Charlie, la víctima. Como siempre, conectado con el cualquiera, escuchándola. Ahora sí, ya, porque ayer estábamos de vacaciones, creo, por ahí. Todavía seguía lo de la celebración de la selección española. Madre mía. Pero como dice, aquí ganó el fútbol. Y bueno, al que ya sabe, no es necesario decirle, porque ya todo el mundo ha visto cositas que no son. Argentina.
1: ¡Sapo, cállate esa boca!
4: Por favor. Esta caída, que aprendan a levantarse, pero para ser humildes. Como siempre, saludos.
0: Muchas gracias a los amigos de Zaragoza que están escuchando la radio a esta hora de la mañana. A través de iberoamericatv.com estamos en directo. Ahí la puedes ver a nuestra guía espiritual, Samantha Tarotista Colombiana. Y a través de los TikTok, tanto de Juanchiri TV y de Samantha Tarotista Colombiana en TikTok. Por acá nos ponen, no puedo llamar, estoy en el autobús, está lleno.
1: El jueves vuelvo a hacer atrás a hacer tarot, ¿no?
0: ¿Tarot?
1: No, porque no les debo nada. Yo pagué la semana pasada, sí, todo lo que debía.
0: Bueno, a ver, buenas noticias. Martes y jueves de tarot, dice ya.
1: Oiga, me equivoqué, dice ya.
0: Ah, no. Ah. Yo pensé que iba a ser jueves de tarot también, digo.

0: En este mes sale ya todo el mundo de vacaciones, ya julio.
1: Ya, ya, ya, de todas partes sí, sí. Sale. Y nosotros también nos tendremos. Tú sí baila, no te puedes ir.
0: ¿Eh?
1: Tú sí baila, no te puedes ir.
0: Yo tengo que irme ya en agosto. Agosto, jefe, tengo que irme, es que unos 15 días. Si no, me cuelgan ahí. Ya mis hijos ya saben, dice, chete, en agosto voy a pasar con mi papá, dice. Bueno,
1: estamos en eso, Miranda. ¿Cómo es?
0: No le da mucha. A mis hijos no les da mucho.
1: El papá los tenga ya. Pero no, no los irá a poner a hacer deberes ahorita, ¿no?
0: No, es que es lo malo. Llegan a estudiar conmigo.
1: No, no.
0: No.
1: Pero salieron, ¿pasaron bien el año?
0: Ah.
1: ¿Pasaron bien el año?
0: Sí, ¿para qué?
1: Ah, entonces déjalos en paz. Déjalos sí. Salir, llévelos a la piscina, no, llévelos pero... al mar, llévelos donde sea.
0: No, jefa,
1: y pero. A descansar.
0: Pero algo que lean, que hagan.
1: No, no, no, no, qué va. Por eso es que le cogen fastidio al estudio. Ellos salen de vacaciones del colegio. Ya por ahí unos 15 días antes de entrar que hagan unos repasitos y salen. Y así se lo digo a todo el mundo. No los pongan a obligar. Ya no, ya no, ya no conteste porque ya me voy. Ya no conteste. Ay, bueno, conteste. Si no podemos hablar.
0: Hola, buenos días. Su nombre.
2: Hola, pues buenos días.
0: Dígame su nombre, el signo.
1: No, si no quiere, Taro.
0: A ver, su nombre.
2: mi nombre es Rocío, mi signo es Sagitario y el de mi esposo es Acuario.
0: Sagitario y el esposo
1: no
0: llamó, Acuario.
1: ¿Tú no llamaste para Taro la semana pasada?
2: No.
1: ¿Y ahorita quiere Taro?
2: Sí, por favor.
0: Bueno, por favor está bien.
1: Vale. A ver. Avánzame. ¿Tú cuánto llevas con él?
2: 15 años.
1: Ayer hizo 15 años. Una cosita que te voy a preguntar. ¿Ustedes ahorita están en plan de separación o va a viajar alguno? ¿O van a viajar los dos?
2: Estamos pasando una mala racha.
1: Súper malísima.
2: Me ha pasado por la cabeza separación.
1: Pero primero piénsalo porque aquí hay un trabajo, pero es para él. Es para él y él ha pensado seriamente... ¿Qué va a hacer? Porque no aguanta más, pero no sé. Yo creo, tú eres la que a todas horas me separo, me divorcio, me voy, no sé qué. Si tú sigues con eso, eso se acaba, pero tampoco puedes aguantar lo que hay. Pero antes de él, ¿tú tuviste un hijo grande? Aquí me aparece un muchacho, un chico muy alto, ¿quién es?
2: Es hijo de él.
1: Ah, ¿y cómo él vive ahí con ustedes en la casa?
2: No, ya, yo le crié desde los 5 añitos y se marchó a independizar.
1: Ah, ya. Pero yo lo veo bien, yo no veo que sea mal chico.
2: No, no, no.
1: No, yo lo veo bien. Tú tienes que controlarte porque hay momentos que no, pero... ¿Tú también tienes una hija de antes?
2: No, yo tengo con mi pareja, que es mi esposo, una niña y un niño.
1: Pero, ¿tuviste algún aborto? Porque aquí me aparece una
2: sí.
1: Sí, tú, pero sabía que era una hija, una niña, ¿no?
2: Sí.
1: Vale. Controla tu genio, preciosa. Te veo que tienes muchas ganas de echar para adelante, pero puede más tu orgullo, tus problemas. Y les falta diálogo, pero los veo bien. No los veo bien. Los veo con mucho inconveniente. Pero hay una persona que los está trabajando para separarlos. El problema es que no le veo bien acá si el trabajo es para ti, por rabia, por envidia, porque a ti no te veo amiga ni amigos, no te veo así como de cama. Y a él le siento que él te sigue queriendo, ya no te ama ni te adora como antes, pero te sigue queriendo, pero lo veo muy aburrido y con ganas de irse. ¿Qué pasa?
2: Vale.
1: ¿Pero qué pasa vale. con eso? ¿Por qué están así? ¿Tú de verdad quieres separarte? ¿Tú de verdad quieres separarte o es por amenazarlo?
2: No, no, no, o sea, yo porque me siento mal con todos los problemas que hay en casa y todo esto, a veces pensaba mejor tirarme y pasarlo bien con los niños, pero al mismo tiempo no quiero.
1: Es que es lo que yo le digo, entonces primero siéntese fuera de la casa, que no estén los niños ahí ni que hayan testigos. Fuera de la casa, en el parque, en el bar, sin tomar cerveza, porque terminan haciendo el amor y luego mañana otra pelea. A una parte donde puedan dialogar, charlar, hablar y decirle, dime una cosa, ¿qué está pasando con nosotros? No diga contigo, sino con nosotros. ¿Se nos acabó el amor de tanto usarlo o qué pasa? ¿O es que a la vida tuya ya ha llegado alguien? Si a la tuya, no ha llegado nadie. Si a tu vida ha llegado alguien, porque a la mía no ha llegado nada. O si tú tienes un entretenimiento, dile, pues yo creo que lo mejor es que lo pensemos bien y nos divorciemos, nos separemos. Pero yo los veo a los dos en las mismas condiciones. Sí, me separo, me voy, pero no veo que ninguno tome la iniciativa. No veo que sea necesario, pues, que se separen, pero hablarlo, pero no estarse amenazando cada rato, ¿vale?
2: Vale.
1: Ten cuidado porque vas a tener, ¿se te ha perdido algo? ¿Alguna joya o dinero o un trabajo o algo se te ha perdido? ¿O a él?
2: No, ahora me dé cuenta, no sé.
1: Bueno, ten cuidado porque se va a perder algo, no le firme papeles a nadie, no le sirva a nadie de aval, no meta gente a tu casa y para adelante, ¿vale?
2: Vale.
1: Piensa vale, bien cuando gracias. Vas a hablar. ¿Cómo? ¿Qué fue lo que dijo? Hola.
2: Ahora te escucho bien.
1: Vale. ¿No me escuchaste todo lo que te dije?
2: Sí, el último me dijo piénsalo antes
1: piensa
2: de hablar.
1: Piensa antes de amenazar, piensa antes de cometer errores, piensa antes de tumbar la casa o de incendiarla. Piensa, pero no te arrodilles tampoco, pero piensa. ¿Realmente me quiero separar? ¿Realmente quiero terminar esto? ¿Realmente quiero esto o no? ¿Vale?
2: Vale, muchísimas gracias.
1: Vale, preciosa, chao.
0: Así es, señores, hemos finalizado.

0: iberoamericatv.com. Sammy, ¿tú dirás?
1: Ya.
0: Yo contento aquí, o sea.
1: Sí, tú contento y feliz, pero ya me voy porque tengo gente en la oficina. Me están llamando que tengo gente en la oficina, porque como ayer no fui. Mañana, si Dios quiere, nos veremos acá y miremos a ver qué. Que te llamen y te digan de qué quieren que hablemos mañana, sino que yo hoy miro que, de qué programa somos mañana. Porque todo lo que hacemos les encanta, les gusta, les parece precioso. Pero bueno, yo creo que sí. Lo que sí les digo desde ya, me voy a gastar 2 minutos más acá. Por favor, saquen los niños de vacaciones. Un niño, si no es mayor de 12, 14, 15 años, no sabe que sí son vacaciones o que no son vacaciones. Pero los niños pequeños sí, que jueguen en el mar. Me dicen, Sammy, pero es que no tengo para irme para el mar, no tengo para esto, no tengo para... No, no lo lamentemos, porque usted está trabajando y tiene una pareja, tiene su esposo, su pareja, lo que sea. No puedan tener para irse en 2 días al mar. Los niños, porque todos los pijitos llegan a ser fastidiosos al colegio. ¡Ay, qué hiciste! Estuve en el mar. Así habían estado 2 horas. Estuve en el mar. No importa que han sido 2 horas, pero estuvieron en el mar, comieron en la playa, fueron a los chiringuitos a comer, que es lo más delicioso de salir uno a de vacaciones. Estuvimos en tal parte, no sé qué. Entonces háganlo, sáquenlos, vayan ustedes mismos, cójanse por lo menos 2 días, 3 días, una semana, lo que sea, de vacaciones, pero salgan de vacaciones, quémense como

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en el reventón de la mañana, 11:40 ya, a través de la señal 103.7, a través de la aplicación también, buenos días.

0: Anita. Por acá nos dice, ¿hay mañanero o no hay mañanero? Claro que sí, a partir de las 12. Solo audios, por favor. Solo audios para el mañanero de hoy martes. Para la gente de Murcia, muchas gracias por sus besitos. Alejandra, ¿qué tal? Buenos días. Claro que sí, hay mañanero. Solo audio tienen que enviar. Con la palabra Charlie, Charlie, quiero tu mañanero.
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0: 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Aquí, señores. Saludos a los amigos de Calé Viajes, escuchando la radio como siempre. Señores, se viene el mañanero. Solo audios, por favor. Solo audio. Diciendo Charlie, ¿quiere tu mañanero? Ya lo sabe. Ya lo sabe. Vamos con los audios a ver qué nos dice, señores. Buenos días.
1: Ay, ay, ay, la rica apoyadita.
0: Este man hoy está otro baile. Katy, Katy, ¿qué dice?
2: Buenos días, Charlie, Charlie. Hey. Quiero su mañanero. Que tenga un buen martes. Eso. Saludos para todos los oyentes de la mejor radio.
0: Ah, ya, muy bien. Gracias, Katy, Katy. Vamos al 610-660-115. Solo audios. Charlie, Charlie, quiero tu mañanero.

0: en persona en la discoteca. Muy bien. Ahí con mi amigo Eduardo. Ay, ay, ay, ¿qué dice?
1: Hola, buenos días. Buenos días. ¿Cómo estás?
0: Yo muy bien, ¿y usted?
1: ¿Cómo te va?
0: Yo muy bueno, ahí.
1: Súper sintonizada, ya sabes, al 100%.
0: Ajá.
1: Charlie, quiero tu mañanero, por favor, no te olvides.
0: Oiga, pero pídame permiso, ya que va al lado. Oiga, ya me he hecho el día, ya. Ay, sí, me he hecho el día. Vamos a ver más. ¿Qué dice mi panita Juan?
2: Charlie, por favor, yo quiero mi mañanero. Mil gracias. Saludos a Laurita.
0: Eso, Laurita.
3: Buenos días, Charlie. Feliz y bendecido día martes.
0: Ajá.
3: Charlie, te quiero mi mañanero.
0: Eso. Soledad.
4: Buenos días, Charlie.
0: Buenos días.
4: Por favor, quiero mi mañanero.
0: Okay.
4: Y pues un gusto nuevamente volver a escucharle.
0: Ay,
4: que tenga un lindo miércoles, mitad de semana.
0: Muchas gracias.
4: Pues que tenga un lindo día. Un saludo para todos los oyentes. Adiós, gracias.
0: Eso, muchas gracias, Soledad. Bendiciones.
5: Ah, Charlie.

Charlie, buenos días. Excelente programa, como siempre, como todos los días. Buena música, Charlie. Charlie, quiero mi mañanero, Charlie. Un saludito.

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0: Dinastía Proaño Vinuesa se hace eso. Presente en okay. Este congé, en este feriado que hay de por acá.
1: ¿De dónde?
0: Un fuerte abrazo, rompe costillas para todos. Por ay, favor, ay, ay. Un disquito de la señora Lorena Tonato. Muchas gracias. Okay. Sigan adelante, como siempre. La dinastía.

0: Oiga, Fabián.
1: Buenos días, Charlie.
0: ¿Qué pasó?
1: Yo quiero mi mañanero. Yo y dedícaselo al calvito, mi rey.
0: ¡Ey! ¿Cómo, cómo?
1: Buenos días, Charlie.
0: Buenos
1: Yo
0: días.
1: Quiero mi mañanero y dedícaselo al calvito, mi rey.
0: ¡Ah!

Oiga, fíjese, es que de tantos mañaneros. Vale, ahora le.

0: ¿Qué pasó?
1: Espero que se encuentren bien.
0: Ajá.
1: No se puede mandar mensajes, no he podido mandar mensajes, ni audios, ni nada ahora que...
0: ¿Por qué?
1: Más o menos cojo un poco de cobertura, porque no sé si es la... No sé si es la aplicación, no sé si es mi teléfono, no sé si es el coche nuevo que me cambiaron, no lo sé, no lo sé.
0: Es el coche nuevo.
1: No puedo escucharlos bien, ni por medio de la radio normal, ni por medio de la aplicación. Así que nada, pero bueno, gracias por esto, estos momentitos que puedo conectarme y puedo escucharles, genial. Un abrazo fuerte.
0: Allá, muchas gracias.
1: Mi amigo Chati, en vez que le traigan para acá, que le lleven al Ecuador, allá le quiere.
0: Oiga, ¿qué por acá? ¿Qué pasó?
2: Charlie, guapísimo, quiero a mi mañanero, gracias.
0: ¡Ey! Muy bien. Por acá más audios.
3: DJ

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0: ¡Gracias!
1: ¡Okay, listo! ¡Ok, listo! ¡Vamos! Por aquí dice Charlie Charlie, quiero mi mañanero, si puede, gracias. ¡Claro que puedo! ¡Hombre! ¡Uy!
2: Buenos días, Charlie Charlie. ¿Qué tal? Espero pues que tenga un lindo día, el resto del día. Y un excelente, pues... bueno, ya no se diría inicio de semana porque ya estamos a martes. Pero lo que queda de semana, pues que todo vaya muy bien. Charlie, por favor, quiero mi mañanero, no se olvide.
1: Ah, claro que sí. Muy bien, saludos. Por acá, ¿qué nos pone? Habla sancocho. Ah, no, sancocho de pescado, dice. Oiga, mi amigo Wilson, buenas. ¿Qué dice por acá?
3: Buenos días, compañerito. Mándese ese audio, pues, compañerito Charlie. Ya sabes, compañerito. Está fallando el WhatsApp, compañerito Nelson.

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Por acá Miguel, ¿qué dice? Miguel, buenos días, chicos. ¿Qué tal? Por aquí estamos, sí, señor. ¡Ay! Falto yo. Oiga, para la gente que le falta mañanero, tiene que decírmelo ya, que ya mismo me voy. ¡Ay, ay! Ahora le paso.

0: Charlie Charlie. A mí me falta. Claro que sí, ya está. ¿Quién es? Listo, ya lo tiene todos ahí. ¿Quién más falta?
1: Señor Charlie, a mí me hace falta. Me hace falta, pero 50 euricos. Hágate el favor.
0: Manda el número, que le hago el viso. Ya sabes, aquí es uno de esos donde quieren.

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Así es, señores, estamos llegando a la parte final ya. Muchas gracias, mil bendiciones. Que pases una bonita tarde. Pórtate bien, un buen café. Y si es de Loja, mejor. Y si es con una lojana, también, o sea. ¡Qué lujo! Muchas gracias a toda la audiencia de la 103.7. Nos vemos mañana. Chau, chau. Bendiciones. Chau mañana.

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0: 14:19. Mi nombre es Rosemary Flores y ya estamos aquí una tarde más en Ritmo y Control.
1: Llega bailando.
0: Esperamos que la programación sea de su agrado y que podamos disfrutar y bailar para que usted desconecte de sus problemas, desconecte de todas sus situaciones. Don Nelson para cantando esa canción, Rosemary Flores. Ah, sí. Será verdad. Espero que se aprendan esta canción para que puedan ustedes corearlo cuando estemos en los eventos, porque de hoy en adelante será mi carta de presentación. Muy buenas tardes tengan ustedes y arrancamos el programa.

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1: Vamos marcando ya a las 2 de la tarde con 47 minutos, hora menos en Canarias. Por ahí está Merce, saluditos, muchas gracias. Ahí está entrando mi queridísima Anita Cuasquer, bienvenida. Vamos a ver quiénes son las personitas que nos saludan para poder hacer un saludito especial. 610-660-115. O a través de las redes sociales, estamos operativos, estamos on fire. Por aquí está mi queridísimo Don D. Hola, saludos para mi paisana, la humilde, la carismática, la alegre, Rosemary Flores. Buen día, un abrazo, gracias. Oiga, les ha gustado mi canción, ¿ah? Porque dice que la han puesto de sonido en su móvil. Oiga, muchísimas gracias. Dios se los pague.
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1: Por aquí le tenemos a Alfonso. Saludos desde Palma de Mallorca. Muchas gracias. Pablo, saluditos. A ver. Pablo Gutiérrez, buenos días. Buena música, Caracho. Gracias. Vamos a ver quién más nos saluda. Julio Quintuña, saludos. Gracias. Janet Obando, saluditos. Valery, gracias. Ronnie, buenas, buenas. Un abrazo. Juan Luis Jumbo. Hola, buenas tardes. Saluditos desde Entrevías. Saludazo. Anita, buenos días. Gracias. Un abrazo. Por ahí está escribiendo el Causita. Oiga, Causita, no me cause problemas, por favor.

0: Oiga, qué bonitos nicks se ponen por acá, ¿eh? Por aquí está diciendo Leoncita, bienvenida, gracias. Vamos a ver qué nos comentan por aquí. Oiga, saludos, saludos a toda la gente chévere, sí señor. Qué chévere, ¿eh?
1: Para Quito.
0: La banda tradicional. 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

Vamos, vamos poniéndole sabor. Las 3 de la tarde con 8 minutos, hora menos en Canarias. Por ahí está el hombre de los pingüinos. Ah, le mandamos un saludo desde Madrid, España. A través de la 103.7, Rosemary Flores saludando a Pedro. ¡Pedro! Ella nació en Ecuador, que el barbudo del cielo me la bendiga siempre. Amén, amén, amén, Pedro. Un abrazo grande, por ahí anda toda la gente ayudándonos, qué lindo. Betty, saludos, un abrazo, que Dios me la bendiga. Les recuerdo que nosotros estamos en las www.ecuashiri.es, la 103, aquí en Madrid, sí señor. 610-660-115, cuénteme usted qué está haciendo de su vida. A esta hora, a las 3 de la tarde, ¿qué hace? Cuando el sol está pegando duro y feo. A ver, a ver, a ver, a ver, usted se llevó su tarrinita de comida. Ahí está nuestro querido Nelson. Oiga, Nelson, ¿es verdad que usted ha puesto de fondo de música la canción de Rosemary Flores? Coménteme, por favor, y si es así, te voy a dar un premio. Vamos, Merce, un abrazo grande, reina linda. Por ahí está Michelle Chicherita, saludos. Yo trabajando con mucho calor, dice Mariluz. ¿Usted es la persona que se lleva el tupper al trabajo? ¿Usted lleva ahí su lunch, lleva su cucayo? ¿O espera llegar a casa o come fuera? Cuéntemelo. Fefi, un abrazo, gracias, un abrazo grande. A ver, vamos a oír el audio, vamos a transformarlo. A ver, don Julanito.

0: señorita, espero que se encuentre bien con el fresquito que está haciendo por la tarde. Qué bonito escucharle, qué bonito pasar esta tarde con usted. Un abrazo fuerte, mi querida señorita doncella.
1: Le mandamos un saludo a Néstor. Un abrazo grande. Oiga, Néstor, dígame una cosa, la verdad, la verdad, la verdad. Oiga, usted me cae bien, ¿ah? ¿Eh?

días, buenas tardes, buenas tardes, con actitud positiva, positiva. Les saludo humildemente Juanito Chupín, desde la Peineta City. Buenas gracias por el programón. Henry, mi control en la 103.7, la Radio Cochiri, al mando de la señorita Rosemary Flores, siempre con cariño, siempre con ternura. Un saludo humildemente, Juanito Chupín. Por favor, los saluditos también para mi amorcito Paulita, para mis hijitos Melanie, Sofía, Steven, Alejandro y a Carita, Alejandra y Leo, y el que los quiero un montonazo, de solitos de vida. También para todos los escuchas, por favor, un vallenato de Losito Dormido para disfrutar, bailar o usarlo con cariño. Chau, chau, chau, chau.

Oiga, a lo mero, mero macho, ¿ah? Las 15 con 15 minutos de la tarde, hora menos en Canarias. Oiga, qué lindo. Ahí está.

buenamente se tiene, mi reina. Lo que buenamente se tiene. Vamos a bailarlo, gozarlo y disfrutarlo, como dice el Juanito Chupín. Vamos ahí.

0: Esta canción de Rockstar sí que me acuerdo de Dede. Si estás escuchando mi yo para ti esta canción.
1: Y los Reyes.

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Oiga, dice el insuperable, el guapo, el lindo, el muñeco. Esa boquita que tiene el señor Zumba y una voz espectacular. Ahí está Fernando Zumba sonando en Radio Ecuaciri. 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Solo con los mejores, oyó. Solo con los mejores. Ahí está el muñeco.

Por aquí vamos a saludar a Causita, dice. Saludos para Don Nelson, con mucho cariño de parte de su admiradora. Por favor, mande mis saludos. A ver, el Causita es el admirador de Don Nelson y le está mandando un saludo. Saludos para Don Nelson, con mucho cariño de parte de su admirador. Cuando

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0: De amores que matan. Hola, hola, mi amiga Rosemary, aquí La Mancha Blanca presente. Un saludo para mi hermana en Estados Unidos, Nancy Morales. Y un besoto grande. Uy, ay, ay, vean, se me hizo la lengua, se me trabó. A ver, y un besote grandísimo para ti. Ay, qué lindo.
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0: espere, voy a recibir ese beso. Oiga, le comento que ya puse la canción. Ya puse. Le voy a tocar el Toro Barroso para que se ponga pilas La Mancha Blanca. Vamos ahí.

0: un saludito a las chicas del CAN.
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0: Del Cantón Móstoles, señores. O del CAN Sancio, ¿ah? Un abrazo grande, chicas lindas. Bueno, ya no le veo por aquí a mi queridísima Elichita. Le mando un abrazo grande. Espero que nos esté escuchando, por lo menos. Que no se olvide que por acá le queremos muchísimo, que está con nosotros. Y que recuerde que tiene que tomarse un respirito para poder desconectar un poco del trabajo, por favor. Es importante que nos demos un respirito, por favor. Yo sé que hay que cumplir con el trabajo, sé que hay que ser responsables. Pero si usted desconecta dos minutitos, son saludables para su mente, para su cuerpo. Recuerde que usted es una maquinaria perfecta, pero por ello necesita un mantenimiento chévere, así que ya lo sabe. Cuídese mucho, por favor, beba agüita, ¿sí? Desconecte un segundito. Eso es bueno para su cerebro. Siempre me gustará hacer la conexión para que usted reinicie el Windows.

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1: Bueno, esta canción sí me la voy a bailar, señores. Esta me la voy a gozar. Oiga, qué música más sabrosa, señores. Ahí está Vivianita. Vamos a ello, vamos a ello. Pa, pa, pa.

Queremos mandar un saludito a la manager del grupo Las Chicas del Can. Las chicas del Cantón Móstoles tienen ya una representante, una manager, que esperábamos se ponga en contacto con ella para cualquier presentación, ¿ah? Si las ñañas triunfaron, ¿por qué no vamos a poder triunfar las chicas del CAN? Las chicas del Cantón Móstoles, estamos listas y dispuestas para todos los eventos sociales.

ver, esta canción tiene ahí una dedicatoria, dicen, ah. Rose, por favor, póngale esta canción y dígale que es de parte de su amigo. Ya, ya está, ya está. Esperamos de que la persona a la que va dedicada se ponga pilas y no.

Las 4 de la tarde con 17 minutos, hora menos en Canarias. 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

Bueno, nos quedan 3 minutos para despedirnos. Muchísimas gracias a todos ustedes por la compañía. Siempre agradecidos, señores, señoras, señoritas, maduritos, maduritas. Gracias por permitirme estar a su lado en esta transmisión tan chévere. Gracias por haber estado unidos así conmigo por la música. Gracias. Un abrazo grande. Hasta el día de mañana, Rosemary Flores, Ritmo y Control.

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1: Hey, ¿cómo estamos? Buenas tardes, Madrid. 5 de la tarde con 13 minutos. Y aquí estamos iniciando el templo del vallenato.
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1: Exactamente, aquí traigo la guitarra y el acordeón.
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1: ¿Para qué? Para abrir este templo del vallenato en esta tarde de martes. Martes espectacular. Martes 21 de julio del año 2026.
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1: Contentos con esa celebración de ese triunfo de España. El mundial, esa copa que se trajeron para casa, ¿no? Súper contentos con toda esa situación, ¿no?
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1: Bien, bien, bien por este país que nos ha acogido durante muchos años y que sigue acogiendo a la gente que sigue llegando a diario, porque son muchas personas que salen de sus países a buscar un futuro mejor quizás acá en España. Y bien que apoyemos también a la selección y apoyemos las cosas de España. Tenemos que cuidar nuestra segunda casa, ¿sí o no? Como por ejemplo la Bibi, un abrazo para la Bibi.

entonces, como les venía diciendo, que por ejemplo, cuidar lo de España, porque es nuestro segundo país, ¿verdad?

0: Bueno, iniciando este Templo del Vallenato hoy martes 21 de julio. Pues saludo especial para la Vivi. La Vivi, un abrazo, la rubia de oro. Ahí en Carabanchel, que eso me dijeron, oiga, que apenas ganó España, eso salió, mejor dicho, se quitó hasta el sujetador. Uy, Vivi. ¿Cómo así? Pero bueno, eso es bien, bien, bien. Colombiana, pero con corazón español, ¿sí o no, Vivi? Hay que celebrar también los triunfos de España, porque es un país que nos ha acogido a miles de personas que hemos llegado a rebuscarnos la vida allí, a este territorio español, ¿verdad?
1: Y Vivi toca bien bonito su acordeón.
0: Así que la Vivi, pues, me dijeron que terminó por allá toitica, borracha, Vivi, ¿ah? Mentira, Vivi, un abrazo bien especial, cómo se le quiere. Gracias por esos consejos, gracias por estar pendiente de este negro, hombre, y más faltaba. Un abrazote a la distancia a mi Vivi.
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0: Son las 5 de la tarde con 16 minutos, 5 de la tarde 16, iniciamos este Templo del Vallenato. 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Mucha atención porque ya vengo a hablarles un poco de Iberoamérica Televisión, ¿listo? Las 5:17 minutos, llega don Miguel Morales. Ay, ay, ay, por un beso de tu boca, ¿qué no haría yo? Pida lo que quiera, porque por un beso de tu boca, ya, ya.

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1: Llegamos a las 5 de la tarde con 27 minutos, 5 de la tarde con 27, y a esta hora estamos en el Templo del Vallenato.
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1: 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Saludo para toda la gente que hasta ahora está con nosotros, que nos manda ese mensaje de WhatsApp a través del 610-660-115. 610-660-115. Para el viejo Lucho, para Edison. Para José, un abrazo también, que reporta sintonía hasta ahora.
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1: Llegamos a las 5 de la tarde, 29 minutos, 5 de la tarde con 29 minutos. Continuamos a esta hora con la buena música. Llega Jesús Manuel, el grupo Sagitario. Porque cuando más te necesito, es cuando más no estás ahí. Es cuando más te desapareces como los fantasmas, ¿verdad?
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Son las 5 de la tarde, 34 minutos en el Templo del Vallenato. Y a esta hora enviamos un saludo muy especial para la gente que anda sobre ruedas. Aquellos que van por la M30, M40, los Uber, los Bolt, los Caify, los taxistas. Un abrazo para todos. El saludo para aquellos que están trabajando fuertemente a esta hora también, que vayan a salir del trabajo. 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Continuamos con los buenos vallenatos a esta hora. Recuerde, 610-660-115, 610-660-115, para que siga enviando sus mensajes. Llega el binomio de oro de América, dueño de esa gran institución, el Pollo Irra, y la voz de Giancarlo Centeno. La canción se llama Amantes Inocentes.

0: Esas son las diosas del vallenato, me cansé de usted. Esa no es la voz de Patricia Terán, obviamente, no es Patricia Terán, pero excelente canción, me cansé de usted, las diosas del vallenato. Son las 5 de la tarde con 50 minutos, 5 de la tarde 50 minutos. A esta hora estamos con todos ustedes en el Templo del Vallenato, sí señores.
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0: 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Son las 5 de la tarde, 52 minutos. 5 de la tarde, 52 minutos. Vamos con la música y a esta hora llega este tremendo exitazo. Te amo, sí señores, al ritmo de buen vallenato.

0: Vuelve Giancarlo Centeno repitiendo con este excelente éxito ayer y hoy. Canciones que ustedes me solicitan a través del 610-660-115 en el Templo del Vallenato. Y a esta hora iniciamos a las 6 de la tarde con 7 minutos. Le iniciamos haciéndoles la invitación muy especial. 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
0: 6 de la tarde con 8 minutos. Vamos con los buenos vallenatos. ¡Qué clasicote! Aquí llega el castillo.

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0: La música de Romualdo Brito, mi presidio a esta hora. En los buenos vallenatos de este templo, sí, señores.
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0: 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Saludo para Carmen. Carmen, se me perdió la cadena, Carmen. Carmen, hábleme por favor al privado, Carmencita. Si es tan amable, Carmen, que me escriba al privado, se lo agradezco. 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Vamos con la música a las 6 de la tarde con 20 minutos. Invito a Los Gigantes, la voz de Ever Vargas, porque te amé. Se llama la canción.

Ahí estaba el binomio de oro de América con Rafael Orozco, solo para ti. Las 6 de la tarde con 29 minutos, 6 de la tarde con 29 minutos. Aquí estamos con todos ustedes a través del Templo Vallenato. Saludo especial para Libertad. Libertad en Chinchiná, un abrazo a esta hora sintonizada con los buenos vallenatos. Oiga, Chinchiná y sus 15 años, ¿no? Ve, Libertad y sus 15 años. Un abrazo para Libertad, de verdad que hasta ahora está sintonizada con nosotros. Libertad, el chambelán, el chambel, el rey, la reina, bueno, en fin, para nuestra amiga Libertad, un abrazo.

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1: A las 6 de la tarde, 35 minutos. A esta hora continuamos en este gran templo, el templo del vallenato.
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1: 6:36.
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1: Mire lo que viene a continuación. Esto sí es música, señores, vean.
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1: Esta sí es la diosa, Patricia Terán. ¿Es que acaso no me crees? ¿No me crees?
3: ¿Acaso?
1: Ay, por Dios, no me crea más.

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1: Canción titulada Todo de Cabeza, de la autoría de Caleb Morales, con mucho cariño para Silvestre Dangón, y dice:

0: Con mucho gusto, como diría el hombre. Dios me bendiga, sí, señores. Ahí estaba mi primera cana. ¿Cómo la ve, pues, hombre, Marcelo? ¿Ah? Marcelillo, ¿dónde anda, Marcelo? 6:53, 6:53. Tremendo calor acá en Madrid.
1: ¿Por qué toma bien lo
0: después de esa fiesta? Hay mucho que está resacado después de esa fiesta de anoche, ¿no? La llegada de del equipo español.
1: Que suene bien.
0: Con esa copa, qué bueno, qué bien por España, ¿sí o no?
1: Que se sepa que hay banana en el cafetal.
0: Y olé. Bueno, a las 6:54, se nos acaba nuestro tiempo. Muy agradecido con todos ustedes por esta inmensa sintonía. Como siempre, día tras día, respaldan a Iguachiri, la 103.7 en el FM.
1: Ya ven, aquí estamos, hombre, feliz.
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1: Ya van a ver, compadre, cómo es que es, cómo se canta y se...
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0: 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Despedimos con Don Miguel Morales. Hoy es que no puedo vivir sin ti. ¡Ay, hombre! Que tenga feliz.

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0: Realmente, mis amigos, con buena música, con canciones, así estamos empezando en nuestra programación.
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0: ¿Qué tal, familia ecuatoriana? ¿Cómo estamos? Buena tarde, ¿cómo han pasado ustedes? Óigame, qué calor hace en la calle, madre mía, qué calor. Como dijo mi amigo Candela, agua que me quemo. Oigan, mis amigos, la verdad que por acá felices y contentos de poderles acompañar a través de la frecuencia de la 103.7 FM. Como siempre, compartiendo buenos éxitos. Vamos empezando nuestra programación de los ídolos del pueblo, sí señor. Buena música, canciones de nuestros artistas, recordando y, cómo no, haciendo presencia con nuestro talento. Lo mejor de la música popular, mis amigos. 19:20, estamos listos y prestos hasta la hora 21. Acompañarles con buena música. Oiga, ya pasó los festejos. Ya el día de ayer lo recibieron a la selección española. Ya parece que el día de hoy algo normalizado, ¿no? ¿Sí o no? ¿Qué tal le ha ido a usted? ¿Qué tal el día? Espero que le haya ido súper bien en su trabajo. Haya podido compartir y disfrutar de las cosas que realiza diariamente. Recuerde que ese es el sustento que llevamos a nuestro hogar cada día, ¿eh? Así que le ponemos mucho ánimo, mucho entusiasmo a cada una de nuestras labores cotidianas. Gracias a toda la gente que nos sigue en las diferentes aplicaciones digitales. De a poquito estamos volviendo a la normalidad. El día de ayer muchas personas estaban diciendo, es que se entrecorta la señal, que no se puede escuchar la programación. Ya estamos por acá, mis amigos, ya estamos. Así que sintonice la 103.7 FM, de igual forma a través de nuestra página web. Ahí nos encuentra como Ecuasiri, la cadena amarillo, azul y rojo. Saludos a toda la gente de Ecuador, lindo Quito de mi vida. A la gente de Ambato, Riobamba, La Tacunga, la gente de Piñas. Recuerde que no hay que llevar piñas a Milagro, ¿eh? ¿Para qué? Ahí en Milagro hay, madre mía, unas piñas. Qué ricas, dulcecitas. Quien no se ha pegado, no sabe nada, ¿sí o no? 19:22. Que cualquier cosita por acá lo puede enviar un mensajito a través del 610-660-115. Aquí estamos en el Chuya Programa Humilde, del pueblo y para el pueblo. Aquí no venimos a bailar, venimos a hacerles bailar, eso sí. ¿Ah? Vamos entonces en este mundo imaginario de la radio, compartiendo como siempre buenos éxitos. De igual manera vamos a dar por acá la bienvenida.

tratando de hacerles olvidar un poquito de las penas, de las deudas. ¿Ah? Claro. En vez de que se vaya a pegar... ¿cómo se podría decir? Un par de cervezas. De gana alcoholizarse. Vea por acá con buen humor, con buena gana, con buena música. Olvidamos hasta el amor de su vida, a ese amor extraño que se fue y nunca más regresó. Claro. 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

El Carlitos está gordito, ¿cómo lo ves? ¿Ah? ¿Cómo no? 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

Martes, no te cases ni te embarques, ni de Cuajiri te apartes. Martes 21 de julio. Madre mía, cómo va el tiempo. Se nos va el mes de julio, ¿eh? ¿Cómo le está yendo? ¿Está saliendo algo de bueno de todo lo que se proyectó al empezar el año? Madre mía, no será conformista, por favor. Hay que salir a buscarnos la vida.

No digo quién me quiere devorar. Quien quiera devorar el mundo. Sí, señor. 19:29. Mis amigos, bienvenidos.

contentos, mis amigos, para este super martes. Aquí estamos presentes, sí, señor. Al pie del cañón, como siempre, compartiendo buenos éxitos, canciones. 19:34. Vamos a la pausa para comerciales. A la vuelta más vamos compartiendo más de la buena música. Aquí en Los Ídolos del Pueblo. Buenas tardes, familia ecuatoriana, ¿cómo estamos? A quienes se van integrando en nuestra sintonía, les enviamos el abrazo rompecostillas. A los amigos del volante, sí señor. Con la oreja bien parada al parlante. Esa es la actitud. Pasando calor a quienes trabajan fuera, quienes no están bajo techo. Realmente hay que aguantar mucho, ¿eh? Estos son los sacrificios que muchas de las personas no ven. Algunos tenemos el privilegio de trabajar bajo techo, algunos con aire acondicionado, así como el Luis Eduardo.

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Realmente, mis amigos, compartiendo menos éxitos, canciones en este día martes. 19:48. Vamos, ahora sí, con saluditos por acá. Tenemos a nuestros grandes amigos oyentes ya detrás de su receptor. Saludos cordiales ahí para doña Fanny, se hace presente. ¿Cómo está doña Fanny? Buenas tardes.

bonito inicio de semana con la bendición de Dios, dice, aquí le escucho en el trabajo. ¡Ea, qué bien! Saludos cordiales. Muchas gracias, mi querida Fanny. ¡Vamos por acá!

Oiga, yo sé un amigo a quien le hace agua a los helados. Dice que estamos, dice que quema. España está realmente que quema, sí, señor. Así que hay que continuar nada más adelante por acá compartiendo y tratando de salir todos los días a trabajar, ¿no? Así que mucha suerte a todos nuestros grandes amigos oyentes, quienes realmente día tras día hacemos el esfuerzo de salir a trabajar, a buscarnos la vida por nuestra familia. Muchas gracias. Vamos por acá. Así que saludos cordiales ahí para toda la gente de Navarra. Sí, señor. Ahí está Navarra. Presente. Dice por acá, Miguel.

Pórtenme enviando saluditos a las iniciales J, que lo quiero muchísimo. Y que siento que le extraño, dice. Este Luchito. Ya se enamoró el Luchito. Ya se enamoró. Saludos cordiales.

saludo a mi gran amiga Nancy Morales. ¿Cómo estamos, Nancita? Buenas tardes, ¿cómo ha pasado usted? Dice, buenas tardes, Luis Eduardo, aquí escapándome desde New Jersey. Dice, ¿qué pasó ayer? Dice que no podía conectarme, pero hoy me dejó el internet. Saludito para mis hermanos Wilson Morales, mi taxista favorito, y Luis Morales, mi osito rellenito de amor. Y para usted también dice que no se me ponga celoso como el oso. ¿Ah? Eso, para todos debe haber cariño, Nancita, para todos. ¿Por qué me va a excluir? Así que, saludos cordiales. Gracias por estar pendientes de la programación. Uy, el Wilson ahí anda donde las primas. ¿Sí o no? Madre mía, le encantó el sitio de las primas. Y ahí se quedó. ¿Dónde estás, Wilson? Vamos para acá, de igual forma. Tengo saluditos cordiales ahí para mi gran amigo Hernán. ¿Cómo estamos, Hernán? Saludos cordiales. Ya vamos a pasar a escuchar su audio. Muchas gracias por estar junto a nosotros. Me imagino que estará ya de retorno a casita, junto con la familia. Y qué bien, nosotros por acá, acompañándole con la buena música. 19:51. 19:51.

tomándose una pequeña siesta. De pronto está preparando para ahí la cena, ¿ya? Pues póngale un toquecito de amor. Así que para toda la gente que está retornando de sus trabajos, saludos súper cordiales. 19:58 minutos, 19:58.

que parece que no se nota nada, le puede dar muchos años de vida, ¿eh? Así que sonría, sonría un poquito más. No ande fruncido en la calle, ¿eh? Así que no sea fosforito, ¿eh? Algunos, madre mía, con un portecito que se cargan y hecho los bravos, ¿eh? No tiene que ser así. Así que hay que reírse un poquito más. Hay que ser felices. Hay que impartir amor, ¿eh? Hay que aprender a dar confianza a las personas, aunque algunos no se merecen, pero bueno. ¿Qué más, Tony? Hay que confiar. Saludos cordiales. 19:59, 19:59. Así que muchas gracias a toda la gente que está detrás de su receptor. Tiene para acá de igual manera apareciendo.

Muchas gracias por estar junto a nosotros. Oiga, me había dicho que de hoy en adelante solamente le salude para ella. ¿Ah? Cara, qué travesura haría, por Dios. Así que ahora los amigos a la panadería ya les va dejando un lado. ¿Ah? Saludos, mi querida Elizabeth, tu apanta. Gracias por estar junto a nosotros, como siempre, compartiendo buena música. Ahí para su nena, para toda la gente de la ciudad de Quito. Mil gracias por estar pendientes de la señal de nuestra página web. Ahí estamos, como siempre, compartiendo. Bueno,

Algunitos con la cerveza bajo el brazo, pero madre mía, cómo caminan en la calle. ¿Ah? Vamos a la pausa para comerciales. A la vuelta avanzamos con

Oiga, antes de irnos por acá, vea la Silvia. ¿Cómo está mi amiga Silvita desde Francia? Dice buenas noches, dice, ahora llegó la hora de bailar. Gracias por alegrarnos las noches. Sí, ¿verdad?

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1: Hola, hola, muy buenas tardes, Luis Eduardo. ¿Qué tal? ¿Cómo ha pasado? Espero que bien. Saludos desde San Cristóbal de Los Ángeles. También saludos para mi mujer y mi hija, que voy con ellas camino a casa. Y perdón, porque no pude llegar el jueves a tiempo. Pero sabe que lo llevamos escuchando.

0: Realmente, mis amigos, con buena música, si avanzamos en esta parte del camino. 20 con 12 minutos, 20 con 12 minutos. Venga, despacito por acá. Quiero dar recomendaciones importantes para usted. 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

vamos para adelante, mis amigos, con mera música, con canciones. 20 con 18 minutos, 20 con 18. Saludos cordiales ahí para doña Marlene. Oiga los tiempos, doña Marlene. ¿Qué tal su fin de semana? ¿Cómo ha pasado? ¿Ah? ¿Qué hizo? ¿Cuántas se pegó? No digo cuántos. ¿Cuántas cervezas? Saludos ahí.

Envía una fotografía, Madre Santísima, unas deliciosas humitas directamente desde Ecuador, preparada por las propias manos de su familia. Me hace tener antojo la Silvia. ¿Ah? Madre mía. Que aproveche Silvita. Mi amigo Fernando. ¿Cómo estamos, Fernandito? Dice buena tarde, Luis Eduardo. ¿Qué tal todo? Nosotros ya por los Madrides. ¡Qué bien! ¿Qué tal esas vacaciones, Fernando? Saludos ahí.

Con buena música nos vamos desestresando un poquito, olvidándonos de todas las penas y amarguras. ¡Ay, ay, ay! Pero cómo olvidar de aquella mujer, ¿eh? ¿Y cómo te va? ¿Cómo te va?

si no, pregúntele a las iniciales M. ¿Ah? 20 con 27 minutos. 20 con 27 minutos. Óigame, madre mía, vea, ya le soltaron, al fin salió donde las primas. ¿Cómo está Wilson? ¿Cómo ha pasado Wilson? ¿Qué anda haciendo a los años? Por acá la rubia preguntando, ¿qué será de mi hermano? No se ha reportado mi hermano, ¿qué andará haciendo? Y el Wilson bien metido donde las primas. Madre mía. Vamos, mi amigo, dice aquí presente. No se olvide el saludito a la rubia peligrosa. Y un fuerte abrazo para ti. Muchas gracias, mi hermano, ya sabes. Ya asomaráse por acá para brindarle una buena rubia, ¿eh? Ya mismo se acaba el verano y nada. Pedirá permiso, Wilson. ¿Ah? Así que, oiga, antes de empezar el verano, había como 5 o 6 que sí, en el verano, que no sé qué, no sé cuánto. Otra es mi amigocha, la Didi. La Didi, por Dios. Pura boca y boca. Así es la vida. Vamos para adelante, mis amigos. 20 con 29, 20 con 29. Siga dejando sus mensajes a través del 610-660-115. Y aquí nosotros estamos listos y prestos hasta la hora 21, acompañándole con buena música. Oiga, qué bien. Me da emoción de mirar a la pantalla y observar 125 conectados.

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0: Mis amigos, estamos ya en la parte final de nuestro programa, 20:44, 20:44. Por acá ingresando al mundo de los recuerdos, sí señor, aquellos sanjuanitos, pasacalles, albazos, que realmente hicieron historia en su época, dejaron un gran legado, grandes voces, grandes artistas que se dieron a conocer con la música tradicional, la música autóctona. Vamos adelante, mis amigos. Puede seguir dejando sus mensajes a través del 610-661-15. Nos queda por acá unos minutitos para compartir y programar lo mejor de nuestro Ecuador.
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0: Estas son nuestras verdaderas raíces, nuestra cultura, nuestra música y, cómo no, aquí en este su espacio compartir con

Hermosa música, señoras y señores, realmente para acá recordando aquellos temas, grandes talentos de su época. Y cómo no darles vida en este su espacio de los ídolos del pueblo. 20:50, ya mis amigos, 20:50. Por acá, mis amigos, una recomendación muy importante para usted. 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Saluditos cordiales ahí para mi gran amiga Jessica Toledo, a la pequeña Steffi. Igual forma saludos para Silvana, la gente del sector de Mariqués de Vadillo, están escuchando la radio. Muchas gracias a todos ustedes, llegando ya a la parte final de nuestro programa.

Con esto estamos llegando a la parte final, mis amigos, de nuestro programa. Grato homenaje para toda la gente de Salcedo, sí señor. La provincia del Cotopaxi. 20:56. Muchas gracias a todos ustedes por la atención prestada, por habernos acompañado en estos 120 minutos de buena música, de canciones. Excelente noche, mis amigos, que descansen. El día de mañana, ya lo sabe, muy tempranito por la mañana, agradeciendo al Creador, vamos a salir a un día más de lucha, un día más de trabajo. Siempre siendo agradecidos con el Creador, con lo que tenemos, ¿eh? Así que un abrazo súper fraterno para todos y cada uno de ustedes. Muchas bendiciones en cada uno de sus hogares. El día de mañana nos encontramos aquí a la hora 19 para compartir una programación de los ídolos del pueblo. Hasta entonces, mis amigos, excelente noche hasta el día de mañana.

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